0: un trabajo exhaustivo. Muy difícil y todo. A eso.
1: ¿Algún legislador?
0: Sí.

toda la Walter Marcolino. Conmigo y me dijo que él me había dicho.

0: objeciones, con... de Chantal. Celular, algunos otros. Fueron los que aló y probablemente en este tienen mayoría y por ahí es cierto. Encuentran
1: sí. Medio me lo similar.
0: Vamos. El sindicato intenta, a pesar de y la verdad que creo que nos contesta. Trabajando, vamos a y esperar que se manifieste no está porque toda Mendoza. Un ratito, tocada, por excusa, el progreso. Entré en la página provincias con el tema de

0: con mayores empresas. Objetivo principal. La de Catamarca. Ocupación principal. Ocupación principal en la y están en exportaciones nacionales.
1: Clarísimo.
0: En la megaminería. No tiene remedio.

0: controlar las placas. Primero de no se toca.
1: La provincia. Para cualquier novedad.
0: Muchísimas viendo un saludo grande
1: Andrea. Es la situación. Respecto al vamos a quedar pendiente de lo que cómo se mueve lo esa escribanía. Dígame que es buena.
2: 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Así que ya estamos.
1: Está por comer el cuerpo.
2: Los primeros que ha conectado.
1: Es lo que charlamos recién.

0: Marcos, ayúdanos a recoger. Autoriza los vuelos. Por la situación. Los vuelcos. Esperamos tranquilo, dijimos. A finales de año.
1: Hay algo. Bajo la minería. Empresa brasilera con estuvieron haciendo no hubo. Lluvias y ya llevamos 6 de litros de líquido de riego y de manera ilegal. Es una breve es más, ¿no? Afectados.
0: Mendoza, cuando
1: nadie.
0: Esperamos que alguien quede de Mingo
1: ahora con el proceso. Están imputados. Todas las pruebas que
0: bien, y ahí denunciante.
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0: Claro.
1: Está en Domingo Orense. 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
0: 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Eso, ¿no?
1: Estaban bien. 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
0: El laboratorio. 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Ser del Gran Mendoza.
1: A esto una nueva promesa de
0: ajá y es
1: la las tareas que están haciendo.
0: Claro.
1: Provisorio. Apenas tengamos esta
0: quedamos pendientes. 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Estaciones trabajando y así. 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Y bueno, la verdad que... no. Verso, pero... vecinos de los corrales. Creo que ya también. Testimonio que por su... Daniela,

0: Tenemos, te habíamos perdido.
1: Que ya volvimos. Se acaba de sumar a la...
2: comunitarias de la Mendoza.
0: Se me puede quedar tranquilo.
2: Antes ni... unas tortitas, unas...
0: Y nuestro entrevistado... sismicidad... que induzcan... la... petróleo y gas no con... un observatorio... profesor de... dependiente en temas... no convencionales... desde hace, parece un...
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0: aplican o no lo aplican.
1: Tal cual, tal cual. Bueno. Vamos a
0: Tu
1: darle verde.
0: compañero. El equipo de Juan se está tomando. No me lo. Pero mirá que nos va. 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
0: 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Utilizar ya lo saben y agua o si la abrí prioridad.

0: A todos. Kilómetro al sur pasa. Sí, con la idea de que. Que hay una mayor. Riesgo. El.
1: Da la traducción para cruzar algún mar. Abrazo grande. Adiós. Les proceso. Mira, por ahí no sé. La que puede poner. Así que ate.
2: Qué horror.
1: Hablamos de la mina.

0: Escuchando el programa. Bueno, se ve que encuesta le sale jubilado. Tiene que están contaminadas. Él podía sacar un abrazo para
1: 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Y
2: nuestros recursos está convirtiendo en
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2: 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Bueno, ahí estábamos. ¿Cómo viene?
3: Es impresionante.

Hablar con María. Movimiento precario. Hoy a nuestro pueblo.

bajo el pretexto. Y han asombrado. Protestas y ante negociar nada. También hay ayuda humanitaria. Para invertir a Bolivia.

Guarda il servizio del... della pace. Subvencionada. La empresa privada. Eso. Entonces. Siempre, siempre. Se pronuncia. Y el presidente. Que se deje de. Que salga a pelear. Concretado. Y no hay de otra. Nos hemos convocado. Es por... todas las luchas. También tiene para que podamos precarizados en un

Recuerde mi.

Y cada calidad, como porque ellos parten. Tiene posibilidad con una persona y un kilo de azúcar.

0: desde para los que más tienen. Lo estamos viendo como remedios a la gente. A nosotros. 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
1: 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Volantes, ¿cómo
0: está trabajadores? Y empezamos.
1: Y
0: 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Particular el que
1: este habilita en la venta ambulante. 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

0: siempre, así que gracias.
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2: les están rompiendo nos molesta.
1: ¿Hay dos?

37 minutos. De hoy miércoles. Empezando en Tunuyán. Invocación poética. De un exquisito a los y renegatic vamos a escuchar y agradecer. Vieron esta

Segunda edición de...

con respeto. El año

Entre mate y mate del día. Miércoles 3. Y patriarcales. Toma la posta a nuestros de Mendoza y de

éramos Pinochet.

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0: Complaciendo, complaciendo. Gracias.
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1: Quiero abrazar a mi hermana y la distancia no me deja. Che. Hey, un saludo para todos los que tienen a un ser querido muy lejos. Ah. Tranquilos, ya volverán los tiempos en los que podamos darnos un abrazo. Motherfuckers, desde acá, un saludo. Nesta, queridos oyentes, gracias por compartirme su tiempo.

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nativo y quiero mandar acá un abrazo con, así muy fraterno a las redes comunitarias, perdón, que están haciendo, estoy segura, un trabajo de hormigas, que los espacios que ustedes crean son muy importantes. Estamos en un momento muy álgido, muy complejo, hay que decirlo, pero creo que este tipo de espacios como lo que ustedes hacen son muy, muy, muy, muy elementales, muy oxigenantes. Cualquier espacio crítico, cualquier espacio pensante en estos momentos de desolación humanitaria, creo que son, dan vida, por lo menos a mí me dan esperanza. Entonces, que sigan en la lucha, compa.

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3: Menos. Sí.

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